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Buenos días, bienvenidos a la sintonía de Radio Disco Melodía en el 97.7 de la FM para Alcoy y en www.radiodiscomelodía.es. Te invitamos también a que nos busques en nuestras redes sociales. Comenzamos aquí nuestra programación de hoy.

Cuba, ya sueño contigo, Cuba. 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Muchas gracias, queridos amigos.

Hemos comenzado escuchando a Basilio, que nos canta Cisne Cuello Negro, aquella canción tan escuchada ayer, hoy y siempre.

aquellos años, Juan y Junior nos cantaron Anduriña, que nos trae recuerdos musicales de la historia de una niña gallega, pero de Galicia, ¿eh?

Seguimos escuchando canciones de los maravillosos años 60 y 70 aquí, en Música en Español. Aunque nos cante en inglés Tom Jones y su Delilah de nuestros años mozos.

Recordamos ahora aquella gran voz castellana que se apagó prematuramente en sus sueños. Nos interpreta Dama, Dama. Ella es Cecilia.

Y ahora otro gran intérprete de la época nos canta en francés. Él se llama Christophe y nos está ofreciendo aquel viejo éxito titulado Aline.

Escuchamos ya al dúo dinámico que canta a esos ojitos negros, a esa mirada extraña que tanto nos turba y a tantas cosas más.

Y en la edad de Aquarius, el grupo La Quinta Dimensión nos trae los ecos nunca perdidos de una generación inolvidable. Aquarius.

y de las grandes baladas cantadas en español les ofrecemos Charlie, que nos interpreta Santa Bárbara. Tú y yo tuvimos suerte de cruzarnos en el camino.

Qué fantástica es esta música y esta fiesta que nos ofrece el grupo Latin Verbena Sound System y que se titula Fiesta, como no.

Era gallego de la región española de Galicia. Nos cantaba Gavilán o Paloma. La voz es de Pablo Abraira, que le dio de comer en la palma de su mano. Eso es lo que él decía.

Nino Bravo, otra voz desaparecida, pero que aún permanece en nuestra memoria musical. Nos dice, te quiero, y cantó con la voz inocente de un niño hasta el final.

Sí, también Maritrini nos dejó este Amores como las olas del mar, porque el amor es una barca con dos remos en el mar.

Esto es música en español que hoy les está ofreciendo canciones de aquellos maravillosos años de los 60 y 70. No seas cruel, cantan los Llopis.

Cerramos este recorrido de hoy por las canciones de aquellos maravillosos años 60 y 70. Nos despedimos con Enséñame a cantar.

0: la
1: puerta. Nos vamos ya. Gracias por acompañarnos. Estuvo con ustedes Antonio de Lorenzo aquí en Música en Español. Hasta pronto.

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1: Hola, ¿qué tal? Bienvenidos, soy Fran Caro. Esta es una nueva edición de Mega Éxitos España. Ya sabes, los éxitos en España de los años 80 y 90. Comenzamos.
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1: Nos marchamos hasta 1989 con la artista Ana Belén y extraemos el tema Lía de su álbum Rosa de Amor y Fuego.

En los años 80 fue tremendamente popular en España. Te hablamos de Franco Battiato, siendo su tema Centro di Gravità Permanente el más popular.

Little Lies es una canción de la banda de rock británico-estadounidense Fleetwood Mac, de su 14º álbum de estudio Tango in the Night, de 1987.

The Final Countdown es una canción de la banda de rock sueca Europe, lanzada en 1986. Escrita por el cantante Joey Tempest, se basó en un riff de teclado que hizo a principios de la década de los 80, con letra inspirada en Space Oddity de David Bowie.

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1: Esta noche Bailamos es un single mezcla de estilo flamenco español y pop del cantante Enrique Iglesias que aparece en su disco Enrique. Tras intervenir en uno de los conciertos de Enrique, Will Smith le preguntó para contribuir en la banda sonora de la película Wild Wild West y Bailamos fue elegida para aparecer en ella. Bailamos llegó al primer lugar de los Estados Unidos, haciéndolo el primer single de Iglesias en llegar al primer lugar en el Billboard Hot 100.

Salomé es una canción pop dance latina escrita por Stefano, producida por Ron Foster e interpretada por el cantante puertorriqueño Chayanne. Fue lanzado como el tercer single del álbum de estudio nominado al Grammy Atado a tu amor. La canción se convirtió en un éxito en España, donde alcanzó el número uno. Estamos en el año 1998.

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1: Experiencia religiosa es el sencillo de Enrique Iglesias del álbum Enrique Iglesias, publicado el 8 de enero de 1996.

Nos marchamos a 1998. Vamos a escuchar la canción de Fito y Fitipaldis, Rojitas las orejas. Fito reconoce que no le gustaba cómo sonaba la canción en directo, pero que no era ético obviarla, ya que era la primera canción de los Fitipaldis. El cantante recuerda que antes de lanzar el primer trabajo discográfico del grupo, ya tocaba Rojitas las orejas por los bares.

0: Agila, así se llama el álbum que contiene este tema. Sopa, ya soy un extremo duro, estamos en 1996.
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En 1998, Golpes Bajos se ficharon por nuevos medios, el sello Gourmet por excelencia, que les grabó un EP en el que se incluyeron tres de los temas de la maqueta. Entre ellos, No mires a los ojos de la gente y Malos tiempos para la lírica.

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1: Tras ello firmaron por nuevos medios, el sello Gourmet por excelencia, que les grabó un EP en el que se incluyeron tres de los temas de la maqueta, entre ellos No mires a los ojos de la gente y Malos tiempos para la lírica. Aquel EP sorprendió tanto por la madurez de las letras como por la teatral voz de Copini. Te hablamos de Golpes Bajos.

Hasta 1988 nos marchamos para escuchar, para mí, una de las mejores canciones de Héroes del Silencio, El Estanque.

0: Pues hasta aquí llegamos con el repaso a la lista de éxitos en España. Un saludo de este que te habla, Frank Caro, y nos volvemos a encontrar, por supuesto,
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claro, en el Reino Unido hay tantos programas de estos de música de cantantes que me puedo volver loco y me puedo equivocar. Yo juraría que está en el Factor X o en La Voz o en, bueno, sé que hay tantos, que en uno de esos está el bueno de Boy George, que sigue estando activo, como te decía, en este 2026. Pues con este Do You Really Want to Hurt Me hemos arrancado una nueva edición, la de este jueves 3 de septiembre. Un día más aquí en la radio compartiendo recuerdos. Y es que nos encanta compartir recuerdos junto a ti. Y ahora, si hablábamos de que Boy George ha acabado de la música en la pantalla pequeña, pues ahora uno que fue de la pantalla pequeña, él era actor de telenovelas, a el mundo de la música, es Jason Donovan.

La verdad es que no sé qué fue antes, si Marpa Rock o El Chaval de la Peca. Lo que está claro es que en el año 1999, principio de los 2000, alguno incluso nos hizo cambiar de compañía telefónica. El Chaval de la Peca con Libre.

Los buenos amigos de Alberto Comesaña y Cristina del Valle, y hoy nos hemos quedado con una de las canciones no habituales, y eso nos encanta. Nos hemos quedado con el Africanos en Madrid, que era una de las canciones perteneciente a uno de los discos más vendidos de Alberto Comesaña y Cristina del Valle, en aquellos años conocidos como Amistades Peligrosas. El disco se llamaba Relatos de una Intriga, y a lo mejor aquel disco lo tenías grabado en cinta cassette y decías, ponme la cinta otra vez, pónmela hasta que se arranque. Los cachitos de hierro en cromo.

El disco se llamaba Échate un cantecito y se publicó en nuestro país en el año 1992. En aquel discazo, aparte de esta, en un Mercedes blanco, también estaba el Lobo López o el Te echo de menos.

una de las boy band que más conciertos dieron en todo el mundo. Y es que hablamos de Tay Tak, que aparte de hacerse muy pero que muy famosos gracias a grandes versiones, también tuvieron grandes colaboraciones como esta. Hoy hemos rescatado desde el pasado este Relight My Fire.

Y la verdad es que la primera vez que escuché esta canción me dejó como el título, realmente colgado. De hecho, estoy colgado por ella. Es una de mis canciones favoritas del grupo Los Secretos, Álvaro y Enrique Urquijo, los hermanos Urquijo y compañía, que aparecía con uno de sus grandes éxitos ahora mismo por aquí. Bueno, es que tienen bastantes grandes éxitos. De hecho, no sé si lo has pensado alguna vez, pero si te pones, por ejemplo, en cualquier plataforma digital a escuchar canciones de Los Secretos, puedes estar ahí horas, horas y horas y escuchando auténticos temazos. Canciones que han formado parte de la banda sonora original de tu vida, como las que suenan aquí en Recuerdas todos los días en la radio. Fíjate que de Los Secretos vamos a pasar a escuchar una canción del italiano Eros Ramazzotti, desde el álbum Donde hay música, publicado en el año 1996. Esto que ya suena de fondo se llama La cosa más bella, la versión en español. Y después, una de nuestras joyas. Venga, va.

0: Over My Shoulder, la gran canción de Mike and the Mechanics, en este caso en una versión muy especial, en una de nuestras joyas, porque realmente no está la banda Mike and the Mechanics, solo está la voz vocalista de la banda, el señor Paul Carrack, versioneando en una versión muy, pero que muy especial este Over My Shoulder, una versión en acústico, que es una de las joyas del programa.
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0: Esta quizás, la que ya suena de fondo, sea una de las no habituales, pero también un gran tema de Carlos Goñi. Revólver lleno de realmente la realidad de nuestro país. Reivindicativo él, como siempre, desde el álbum Calle Mayor del año 1996. Pasemos por sus calles y escuchemos la letra de esta gran canción de Carlos Goñi, que llega, por cierto, desde el recuerdo, como todas nuestras canciones.

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da igual en la estación del año que escuches al gran Rick Astley. Siempre tiene esa energía positiva que desprenden todas sus canciones. En este bloque de éxitos del recuerdo nos hemos quedado con este gran clásico, el Together Forever. Oye, otro gran clásico enseguida en voz de la colombiana Shakira. Vamos a escuchar el Estoy Aquí. Pero antes, déjame que suene ya en la radio Tina Turner con este I Don't Wanna Lose You.

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Canción veraniega en mayúsculas de Shakira, Estoy aquí, esta colombiana que hoy visita, ¿recuerdas? Con una de sus grandes canciones. Es que claro, tiene tantas que es muy difícil quedarse solamente con una. Pues hoy nos hemos quedado con esta, Estoy aquí. Oye, hablando de canciones del verano, enseguida te voy a poner una bachata que te suena, llamada Obsesión, con Aventura. Pero antes, la banda de The Primitives llegan con este golpetazo musical llamado Crash.

0: Pues estoy pensando que este verano 2026 ha sido verano de mundial y sí, no te voy a poner Waka Waka para despedir la edición de este jueves. No, te voy a poner una de esas canciones que no es muy conocida, pero que apareció en una campaña publicitaria de esas veraniegas del mundial y que a partir de ahí, bueno, pues hizo un huequecito en nuestra vida. Te voy a dejar con ella, pero yo prometo volver mañana en la edición de un viernes, que ya te puedo asegurar, estoy preparando por aquí unos temazos para que, bueno, el viernes sea algo especial. Bueno, el mejor día de la semana. Sí, si tú eres de los que trabajan los sábados, ojo que yo conozco a más de uno y uno que te está hablando, así que, pero bueno, el viernes al final de cuentas siempre es el mejor día. Pues nos encontramos mañana viernes aquí en la radio, misma hora, mismo punto del dial, pero con nuevos recuerdos. Hasta mañana, ser buenos.
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0: Hasta aquí nuestro programa de hoy. 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

Y empecemos aquí, Vacaciones en la Radio. Un programa con las canciones más refrescantes del verano de todos los tiempos. Ante todo, cordiales saludos de Carol Blanquer. ¿Te apuntas a refrescarte con nosotros este verano? ¿Sí? Pues empezamos aquí, Vacaciones en la Radio.

Hola, ¿qué tal? Bienvenidos a una nueva edición de Vacaciones en la Radio. Este tiempo de radio dedicado a las canciones más refrescantes, a los éxitos del verano. Comenzamos aquí el programa de hoy y lo hacemos con los chicos de la tienda de animales, con Pet Shop Boys, con Itchasin.

Nos vamos ahora con Thomas Anders y Dieter Bohlen, mucho más conocidos como Mother Tolkien, con Atlantis Is Calling, SOS for Love, tema incluido en el álbum Radio of Romance, publicado en 1986.

Seguimos en Vacaciones en la Radio, con la mejor música del verano. Y recordemos ahora a Tino Casal con Pánico en el Edén, canción que fue sintonía de la Vuelta Ciclista a España de 1984.

Continuamos con las canciones más refrescantes y escuchamos ahora a Alejandro Sanz con Corazón Partido, tema incluido en el álbum Más, publicado en 1997.

Seguimos en Vacaciones en la Radio, con las mejores canciones del verano, con los éxitos más refrescantes. Y escuchemos ahora Aire, en la voz de Pedro Marín, canción del verano de 1980.

Seguimos con las canciones con más ritmo y más refrescantes. Y escuchemos ahora a Los Manolos y Amigos para Siempre, tema que fue canción del verano en 1992.

y seguimos en el sur. Si antes eran los puntos, ahora Rafaela Carrà nos dice que hay que ir al sur. Rafaela Carrà, hay que venir al sur. Tema del año 1978, con el que ponemos fin a Vacaciones en la Radio por hoy.

0: Y hasta aquí, Vacaciones en la Radio. Un programa con las canciones más refrescantes del verano de todos los tiempos. Cordiales saludos de Carol Blanquer y os espero con la música más refrescante en el próximo programa de Vacaciones en la Radio.
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0: Bienvenidos a una nueva edición de Entre mil recuerdos. Saludos de Carol Blanquer. Comenzamos escuchando al alcoyano más internacional, Camilo Blanes Cortés. Camilo VI, el amor de mi vida.

Angels es toda una delicia de canción del grupo internacional Il Divo, incluida en el álbum Timeless.

y hasta 1979 nos vamos con el álbum Un par de corazones, de este dúo de hermanos, Pedro y Javier, los Pecos. Hoy nos quedamos con Háblame de ti, Pecos.

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2: Vamos hasta 1981, con la cálida y dulce voz de Janet. Del álbum Corazón de Poeta, escuchamos el tema que da título al álbum, Corazón de Poeta, Janet.

Nos quedamos con esta maravillosa canción que nos viene en la voz de Serafín Zubiri, del álbum Colgado de un sueño, Te esperaré.

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3: Nos vamos con la música de Sergio Dalma, del álbum con el mismo nombre y del año 1993. Escuchamos Solo para ti.

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3: Nos vamos hasta 1986, con La Década Prodigiosa. Del álbum La Década Prodigiosa 2, nos quedamos con Dolce Vita.

Vamos, con Tamara y Marcos Yunas. Y esta maravilla de versión del clásico de los Panchos, Alma, Corazón y Vida.

Nos quedamos en 1984, del álbum Miguel, Miguel Bosé, a dúo con Laura Pausini, Te amaré.

Vamos con uno de los cantantes españoles de más éxito internacional, con Julio Iglesias, del álbum Un hombre solo, publicado en 1987, Que no se rompa la noche. Julio Iglesias.

Tristeza de Amor es una serie de televisión española estrenada en 1986, ambientada en la radio española de los años 80. La serie está protagonizada por Alfredo Holanda y Concha Cuetos. Nos quedamos con el tema principal de la serie, Tristeza de Amor, Hilario Camacho.

Vamos hasta 1988, con un clásico de los 80s, con Glenn Medeiros. Del álbum Nothing's Gonna Change My Love For You, escuchamos su versión en español, Nada cambiará mi amor por ti, Glenn Medeiros.

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2: Este es uno de los mejores programas para recordar lo mejor de la música romántica en el mundo. Mega Éxitos Romance. Un saludo y bienvenido, soy Fran Caro. Comenzamos.
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2: Marcos Gómez Yunas es más conocido artísticamente como Marcos Yunas, un cantautor español que además es hijo del cantante también español Diango. El tema que vamos a escuchar de él, de 1993, es Reconquistarte, que es una balada romántica que habla de un hombre que intenta recuperar el amor de una mujer que lo ha dejado.

El poder de tu amor es una canción del cantante venezolano Ricardo Montaner de su álbum de estudio con la London Metropolitan Orchestra de 1999.

No te olvido, te amo es el título de una balada interpretada por el artista puertorriqueño-estadounidense Ricky Martin, tomado de su tercer álbum de estudio A Medio Vivir de 1995.

Estamos en el año 1992 con la mexicana Stephanie Salas para escuchar el tema publicado por Universal Music México, Ave María.

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1: Luna es el título del noveno álbum de estudio grabado por la cantautora mexicana Ana Gabriel. Fue lanzado al mercado bajo los sellos discográficos Sony Latin y Columbia Records el 9 de noviembre de 1993. Este material fue producido por la misma artista.

Corre el año 1993 del álbum To The Story. Te hablamos del artista Erot Ramazzotti. Extraemos este tema, Otra Como Tú.

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1: Killing Me Softly with His Song es una canción compuesta en el año 1971 por Charles Fox y Norman Gimbel. Otros muchos artistas han versionado el tema, entre los que se encuentran Frank Sinatra, Shirley Bassey, Lauryn Hill o los Fugees, que es el tema que escuchas, premiados con un Grammy en 1997.

La playa es el tercer sencillo del álbum El viaje de Copperpot, que es el segundo disco de La Oreja de Van Gogh del año 2000 y fue escrito 6 años antes de su publicación en el disco.

Manu Tenorio nos presenta Momentos, una joya del repertorio de canciones melódicas clásica, compuesta por Tony Renis, Julio de la Cueva Iglesias y Ramón Arcusa Alcón. La canción evoluciona el sonido característico de Tenorio al introducir nuevas programaciones y una actualización del concepto sonoro.

Estamos en la Francia de 2024 con uno de sus grandes ídolos. Él es Nassim y el tema que te presentamos es Danseuse de l'amour.

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1: Andrés Suárez se une a la mexicana Alejandra Zegger en el tema El Hilo Rojo, una canción que habla sobre la leyenda asiática del destino.

Antonio Orozco se suma a Pablo Alborán en esta nueva versión de Estoy hecho a pedacitos de ti, un himno que nos sigue conmoviendo casi dos décadas después.

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1: Eso espero, que disfrutemos todos de la mejor música romántica. Bienvenidos y bienvenidas. Nuestros temas están preparaditos, así que vamos allá. Waiting in Vain, con una voz que a mí me encanta, la de Annie Lennox.

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¿Cómo te apetece escuchar ahora a los Medina Zahara? Qué bello tema, titulado Que te quiero.

¿Quién nos recuerda a Mike Oldfield? Qué bonitas canciones nos entregó, que siguen sonando todavía y que nos siguen llenando. Este es el tema llamado

Espero que lo sea para ti también. Un día de suerte. Porque este día de suerte es lo que nos traen Río Roma.

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Te ataré a mí con cadenas invisibles como solo lo hace el amor.

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Le conoces perfectamente. Y la voz que le va a acompañar también. Eros Ramazzotti y Amaia Montero. Está pasando noviembre.

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qué recuerdos, ¿eh? Traen las canciones. Estamos en la calle de los sueños y, por supuesto, tenemos que hablar de ellos. Y no solo hablar, sino escuchar una canción que se llama Sueños, Dreams, Fleetwood Mac.

Pues si a ti te encanta, a mí me encanta que te encante. La verdad es que cuando Fleetwood Mac afina, acierta de pleno. A Carlos Cannon no lo hemos podido poner, pero para despedir hoy nuestra calle de los sueños, voy a elegir una canción para ti, solo para ti, para que veas que me he acordado durante todo el programa, ¿eh? Diango, seguro que te encanta. Por volverte a ver. Para que seas muy feliz. Tú. Tú. Tú también. Y tú, claro. Todos, todas. Pero no sobraba orgullo. Vamos a ir preparando más cositas. Que mientras estemos entretenidos con las baladas, la sombra se despista. Y la luz invade todo.

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es que hay días que empiezan como hoy. Puede hacer sol, puede ser un día estupendo. También puede ser una tarde negra. Puede ser que esté nublado. Puede que el tiempo no acompañe y te sientes como esta canción. Tardes negras para empezar esta tarde.

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Y cuando pasa el tiempo, quizás es tarde. Nunca es tarde para volver a amar. Pero quizás no hay suficientes tiritas para arreglar ese corazón.

amar y volver a sentir y volver a notar esa pasión en tu vida. ¿Cuánto darías por ello? Todo lo que llevas de amor, lo que te queda. 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
2: Música romántica, hay un paseo por un local de esos típicos, donde antiguamente había mucho humo. Te podías parar, escuchar música e incluso disfrutar con un blues de medianoche, cosa que hemos hecho. Ahora desde ahí me he acordado de ti y tenía que decirte hola, hola, allá donde estés.

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Te rompí el corazón. 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La gran pregunta. Me gustaría saber qué es el amor.

Sin duda, el amor es lo que más dudas crea en la vida y que seguramente más dudas te crea a ti. Puedes pensar que sabes querer o tener experiencia en el amor y al final siempre algún día te pilla con la guardia bajada, pensando que lo sabes todo y te das el batacazo. ¿Incluso alguna vez has pensado que no sabes querer? Eso se llaman dudas. Se llama un corazón que vive. ¿Y qué piensa?

veces nos acostumbramos con amores que pensamos que siempre serán nuestros y quizás no es así. Pero la vida da vueltas. Y el amor tiene poder, mucho poder. Depende de la actitud, depende también de las ganas de cada día. El poder del amor.

amor te haga partir, que te haga buscarlo en otro sitio, en otro lugar. No, a veces está en el corazón. A veces lo tienes a tu lado, muy cerca, y no lo ves. Abre los ojos. Aunque hay gente que no quiere volver a enamorarse,

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Bienvenidos a este espacio de música romántica, canciones relajantes, aunque hoy no sé por qué las historias no acaban bien. Todo empieza con una mentira,

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Nunca acaba bien. 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

veces antes de hacer algo malo o hacer daño a una persona. 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

si me quieres ver, a estas horas, estoy sentado aquí en una esquina de esta habitación, pensando en lo que ha pasado, en qué pasó contigo, en dónde estaba el problema, dónde estaba la mentira.

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2: Y hoy hablando un poquito de los errores, las mentiras y el querer alejarse de esas cosas que hacen daño al corazón. De vez en cuando necesito un desahogo.

0: 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Creo que soy el único culpable. 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

Y puede ser que caiga alguna lágrima. Y puede ser que te sientas solo o sola. Así que entonas la canción de las noches perdidas.

pues como esa maldición y se la beben. Nosotros también estamos en las últimas canciones. Desde que me alejé, he procurado siempre olvidar muchas cosas. No se puede olvidar todo, pero procuro olvidarlo.

0: para cerrar.
1: Quería hacerlo con una cosa, una canción bien bonita y que quizás explica todo. Cuando te alejas, cuando das un paso atrás, cuando intentas olvidar a una persona, a veces solo queda oscuridad. Nos escuchamos mañana si así lo quieres.

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2: Empecemos aquí el Baúl de los Recuerdos, un programa donde recordaremos todo aquello que marcó una época. Ante todo, cordiales saludos de Carol Blanquer. ¿Te apuntas a viajar al pasado con nosotros? ¿Sí? Pues empezamos.

Bienvenidos a una nueva edición de El Baúl de los Recuerdos. Este tiempo de radio para viajar al pasado, para la mejor música del pasado, para todo lo que marcó una época. ¿Me acompañas en este viaje por el tiempo? ¡Comenzamos! Hoy nos vamos al cine. Escucharemos los grandes clásicos del cine. Y empezamos con la banda sonora de la película Cantando bajo la lluvia, Singing in the Rain, película protagonizada por Gene Kelly

Y después de este precioso tema, continuamos con Moonriver, canción por Audrey Hepburn, banda sonora de la película Desayuno con Diamantes, protagonizada por Audrey Hepburn y George Peppard.

Continuamos con los grandes clásicos del cine. Ahora con esta delicia que nos trae Judy Garland en este musical, ya sea por su voz, que te hace recorrer el camino de baldosas amarillas tras sus zapatitos rojos. Escuchamos Somewhere Over the Rainbow, sobre el arco iris, banda sonora de El Mago de Oz.

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1: Continuamos en El Baúl de los Recuerdos, con nuestro viaje al pasado, con las canciones que marcaron una época. Hoy, especial, grandes clásicos del cine. Y toca tiempo ahora de escuchar sintonías. Así que nos vamos ahora a escuchar la sintonía de Dinastía.

Seguimos con más clásicos. Y el que escuchamos ahora es el tema principal de la película Casablanca, película del año 1942, protagonizada por Humphrey Bogart e Ingrid Bergman. You must remember this.

Nos vamos ahora con este precioso tema. El amor es algo maravilloso. Love is a many splendorous things. Tema perteneciente a la banda sonora de la película La colina del adiós, protagonizada por Jennifer Jones y William Holden. Música por Alfred Newman.

pasamos a escuchar ahora el tema de la película Candilejas, película del año 1952, protagonizada por Charles Chaplin.

Seguimos con otro gran clásico del cine. Escuchamos el tema de Los Siete Magníficos, película protagonizada por Yul Brynner.

Continuamos en el baúl de los recuerdos, en este tiempo para los recuerdos musicales, para las canciones del pasado. Hoy especial, clásicos del cine. Pasamos a escuchar ahora el tema de la película Superman, película del año 1978, protagonizada por Christopher Reeve.

Y nos vamos ahora al espacio, con extraterrestres, con la banda sonora de E.T., película del año 1982, dirigida por Steven Spielberg y protagonizada por Henry Thomas.

Seguimos con los mejores clásicos del cine y nos vamos ahora con la banda sonora de Los Diez Mandamientos, película protagonizada por Charlton Heston.

Continuamos en este tiempo de radio para los recuerdos musicales, en el baúl de los recuerdos, en este tiempo para la música que marcó una época, hoy con clásicos del cine. Y de nuevo nos vamos con las sintonías. Recordamos ahora a la familia Ingalls con la sintonía

y extraemos ahora del baúl otro gran clásico del cine. Escuchamos la banda sonora de la película Éxodo, protagonizada por Paul Newman y Eva Marie Saint.

Y llegamos al último tema de hoy del baúl de los recuerdos. Hoy especial, clásicos del cine. Finalizamos con uno de los grandes clásicos, con la banda sonora de Lo que el viento se llevó, película del año 1936, protagonizada por Vivien Leigh en el papel de Escarlata O'Hara y Clark Gable en el papel de Red Butler. Saludos de quien estuvo con vosotros, Carol Blanquer. Muchos besos y os espero en el próximo El Baúl de los Recuerdos.

hasta aquí por hoy, el baúl de los recuerdos. Cordiales saludos de Carol Blanquer y os espero en nuestro próximo programa del baúl de los recuerdos.

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Bienvenidos a Luz de Luna, un recorrido por la mejor música romántica de todos los tiempos. Un programa para el amor, los poemas y las canciones más dulces y románticas. Ante todo, un saludo de quien os habla, Carol Blanquer. En Luz de Luna escucharás la música que te llegará al alma y que te hará soñar. Me acompañas con las canciones más dulces y románticas a la mágica luz de la luna. Comenzamos. 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

Bienvenidos todos a una nueva edición de Luz de Luna. Este tiempo de radio, como siempre, dedicado al amor, al lirismo y sobre todo a la gran protagonista, la música romántica. Todo ello a la mágica Luz de la Luna. Comenzamos. Y con esta delicia de canción que nos trae Julio Iglesias, comenzamos el programa de hoy, Historia de un amor.

0: ¿Te has dado cuenta que el cielo de esta noche es de color azul de nuestra rosa? Te regalo la sonrisa de esta luna y las aves picotean las estrellas. Te regalo este cielo infinito, tan infinito como mi espera. Noche azul, que se parece a la rosa que quedó sembrada en nuestra historia. Noche azul, que me ha traído tus ojos y las bondades de tus sonrisas. No estás esta noche conmigo, pero estás más presente que nunca en el azul de esta noche estrellada y en la sonrisa de esta luna perfecta. Te regalo el azul de esta noche, como las rosas azules aquellas. Te regalo la llave de mi alma y te regalo nuevamente una rosa.
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0: Seguimos en Luz de Luna. Y a veces solo necesitamos que la persona que es importante para nosotros nos diga qué siente. Es lo que nos cuenta en Dime qué sientes, John Secada.

Contigo aprendí que existen nuevas y mejores emociones. Contigo aprendí a conocer un mundo nuevo de ilusiones. Así comienza esta delicia de canción. Contigo aprendí. Ellos son los Trío.

Alma, corazón y vida. ¿Qué más se puede pedir, mi estimado poeta de fuego? Mi alma es toda tuya, porque en ella vives tú. Somos dos gotas de agua, una fuente de juventud. Ya tienes mi corazón, desde el día en que nací. Y aunque no somos gemelos, nuestro Dios lo quiso así. Mi vida te pertenece, desde el día en que te vi. Y desde ahora y para siempre, la hemos de compartir. Alma, corazón y vida, es lo que tengo para al fin poder amarte por siempre y ser juntos muy feliz. Muchas veces lo único que necesitamos es que esa persona que ocupa nuestro corazón nos diga ven, para arriesgarnos a dejar todo por ella. Es lo que escuchamos ahora en este tema que nos cantan el trío Boleros. Si tú me dices ven.

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No sé decirte cómo fue. No sé explicarme qué pasó, pero de ti me enamoré. Fue una luz que iluminó todo mi ser. Tu risa, como un manantial, regó mi vida de inquietud. Fueron tus ojos o tu boca, fueron tus manos o tu voz. Fue a lo mejor la impaciencia de tanto esperar tu llegada, mas no sé, no sé decirte cómo fue. No sé explicarme qué pasó, pero de ti me enamoré. Esto es parte de la letra de este bolero de Benny Moré, que Sandra Carrasco nos interpreta en esta maravillosa versión. ¿Cómo fue, Sandra Carrasco?

Seguimos con las canciones románticas, aquí en Luz de Luna, y a quien pasamos a escuchar ahora es a Luis Miguel. Luis Miguel Gallego Basteri, más conocido como Luis Miguel, es cantante y productor musical mexicano, uno de los más populares en la historia de América Latina. Ha interpretado con éxito música pop, funk, villancicos, jazz, big band, bolero, mariachi, tangos y baladas románticas. Ha ganado 5 premios Grammy y 4 premios Grammy Latinos, entre otros, y ha vendido más de 100 millones de discos en toda su carrera. Luis Miguel, no sé tú,

¿Y qué mejor motivo hay que estar a tu lado y que nos sigas acompañando en este tiempo para las canciones de amor? Escuchamos a Rumor de Luna, Motivos.

0: Llévame a la luna, llévame a soñar, hasta el paraíso, más allá del mar, para fundirme en tu ser como ninguna, jugar feliz con luceros y estrellas, y sentirme cual primavera bella, como cuando fui tuya la vez primera en los halos plateados de la luna, viajar el universo en cálidos versos. En otras palabras, sujeta mi cuerpo, jamás sueltes mi mano, mientras soñamos volando alto, y muéstrame tu prisión en otra dimensión de tu corazón. Hazme tuya eternamente, en el cielo y tierra. Dame tu amor y bésame con pasión. Llena mi alma de mágicas ilusiones y déjame el abrazarte para siempre. Porque eres lo que mi ser presiente y lo que admiro, anhelo y tú deseas. Y cumbre, en mi humanidad valoro apagar el fuego con tus besos de oro. En otras palabras, entra, por favor, hasta llegarnos al final de los tiempos y encontrar juntos los te quiero y los te amo. Buscar los perdidos y ocultos placeres, para en gloria vivir mi última historia y morir feliz entre tus brazos, llevándome tus recuerdos y tesoros.
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0: Y vamos a por más canciones. Vamos a escuchar ahora la voz de Vicky Carr y este precioso Strangers in the Night, Extraños en la Noche.

Esperaré a que sientes lo mismo que yo, a que la luna la mires del mismo color. Esperaré a que adivines mis versos de amor, a que en mis brazos encuentres calor. Esperaré a que vayas por donde yo voy, a que tu alma me des como yo te la doy. Esto es parte de la letra de este precioso bolero, y que Bolero Jazz Group nos interpretan en esta maravillosa versión.

y vamos a escuchar ahora la voz de Tamara, del álbum Incondicional a Juan Carlos Calderón, publicado en el año 2013, escuchamos esta preciosa canción, Te amaré, tema compuesto por el cántabro Juan Carlos Calderón.

Y en este programa, con tanta magia que nos inspira la luna, no pueden faltar canciones dedicadas a la luna. Luz de luna, Bertino.

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No sé nada de ti. Si llegaste bien, si piensas en mí. No sé qué tienes, que no te saco de la cabeza. Aunque no molesta, al contrario, me llena. Tú sabes que no tengo nada, que lo único que te ofrezco es alma, corazón y vida. Alma para conquistarte, corazón para quererte y vida para vivirla junto a ti. Los pájaros cantan, tan hermoso como el sonido de tu dulce voz. El sol brilla con tanto esplendor como tu sonrisa, y la brisa adorna el ambiente como tú adornas mi vida. Tómame de la mano, abrázame cuando sea necesario, que yo siempre estaré a tu lado. Contigo olvidé el pasado, de aquellas personas que por mi vida han pasado, y lo único que me han dejado es el corazón hecho pedazos, y tú, con paciencia y amor, lo has armado. Ahora sé que lo que me hace feliz eres tú, y que cada día te amo más, y de tu lado no me iré jamás. Ya no llorarás, ahora reirás. Si antes no cantabas, ahora cantarás. Si antes no soñabas, ahora soñarás. Y si tú me permites construir un camino para caminar y que el destino final sea la felicidad, lo construyo desde ya, solo con un objetivo: llenarte de amor hasta el último de los días junto a ti. Y llegamos al tema, que sirve para poner el fin a la edición de hoy de Luz de Luna, y lo hacemos con otro tema que nos habla de la luna, que sea plenilunada, azul como ninguna, pues desde que te fuiste no he tenido luz de luna. Esto es parte de la letra de Luz de Luna, Geomeneses. Saludos de tu amiga Carol Blanquer. Muchos besos y os espero con más canciones románticas en el próximo Luz de Luna.

hasta aquí por hoy Luz de Luna, un programa con el que te enamorarás con la mejor música romántica de todos los tiempos. Cordiales saludos de Carol Blanquer y os espero en el próximo programa de Luz de Luna.

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2: La popularidad de Antonio Machín se extendió por toda Europa, presentando su célebre Lamento Esclavo de Grenet. Todo ello le permitió afrontar con garantías empresas artísticas de mayor envergadura, como la formación de la Orquesta Habana, con la que realizaría numerosas giras por el viejo continente. A finales de los 40 y convertido ya en referencia del musical y el teatro de variedades, el cantante incorporó a su repertorio otra de sus piezas más universales, Dos Gardenias, de Isolina Carrillo. A aquella época pertenecen sus espectáculos Ébano y Marfil, Cancionero Cubano, Caras Conocidas o Cuba y España. Nosotros nos quedamos con Toda una Vida, de Antonio Machín.

Pedro Bonet Mir, conocido profesionalmente como Bonet de San Pedro, en Baleares Bonet de San Pera, fue un cantante, compositor, autor y arreglista de música español. Fue el tercero de los tres hijos de Damián Bonet y Margarita Mir, familia originaria del pueblo mallorquín de Santañí. Bonet de San Pedro y los Siete de Palma fue realmente fundada por Pedro Bonet Mir, Josita Tenor, la única mujer del grupo, Miquel Rosselló y Jaime Vilas, que a la vez fue el cuarteto vocal. Años más tarde se incorporaron los cuatro restantes y la primera formación de los Siete de Palma quedó pues ya constituida. Este grupo debutó como tal el día 3 de octubre de 1942 en el Salón Rigat de Barcelona, cosechando un aclamadísimo éxito. Te quedas escuchando Bajo el cielo de Palma.

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son El Güero, Chucho Navarro y Hernando Avilés. Nueva York, 1944, en el Teatro Hispano estrenaban Alma, Corazón y Vida. Ellos son Los Panchos.

Un clásico de la música mexicana es sin duda Cielito Lindo. De esta canción existen tantas versiones que resulta más difícil escoger la buena de verdad. Desde aquí, pues queremos pensar que es esta, de Mariachi Vargas de Tecalitlán. Pero para gustos, los colores.

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Pues continuamos con nuestro repaso a lo mejor del bolero de todos los tiempos, y si además tienes un grupo, eres artista y cantas bolero, pues si quieres que te promocionemos, ya lo sabes, un correo con tu biografía y algunos de tus temas en mp3 a info@radiobolero.es o a radiobolerofm@gmail.com. Continuamos con más bolero, esta vez de la mano de Bolero Jazz Group, con el tema Esperaré.

Pues continuamos y lo hacemos con el mexicano Javier Solís, un tema que extraemos de su álbum Javier en Nueva York, y el tema se llama Solamente una vez.

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2: Un tema de 1984 de José José y que esta vez lo escuchamos en una versión de 2013 junto a Gianmarco.

Uno de los grandes éxitos de Luis Miguel en 1991. El tema inolvidable incluido en su álbum Romance.

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3: Hasta aquí la programación de hoy. Buenas noches para todos. Feliz descanso y volvemos mañana. Se quedan en la sintonía de Las Noches de Ángel, que pueden sintonizar en www.radiodiscomelodía.es y romántica fm.es.

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Y hasta aquí la programación de hoy. Les deseamos un feliz descanso y volvemos mañana. Se quedan con la selección musical romántica en Noche de Boleros, que pueden sintonizar a través de www.radiodiscomelodía.es, así también como aplicaciones móviles.

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para que sepas lo que te amo es necesario. 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